0: eso, señores.
1: Compadre, ¿de qué me voy, de qué me voy vestido mañana, Stephanie?
2: ¿De qué te vas a ir vestido? Pues de verde, ¿no?
0: Canguro.
2: Y de canguro, porque.
1: Para agarrar una australiana,
2: sí,
1: ya.
2: Claro.
1: Oh, ya, ya.
2: Un cangurito verde, a ver si se les antoja.
1: Estaría perrón, un canguro.
0: ¿Verde? ¿Por qué verde?
2: Pues para llevar la playera a la selección.
1: Soy un canguro verde de aquí para adelante, nomás para que sea.
0: Ah, sí, es cierto, un cangurito verde. Y bueno, tenemos también la final de la Conca Champions. Toluca contra Tigres. Y ojo, el último vals de André Pierre Guignac. Ayer les comentaba que el Orlando City ya estaba tras los huesos de André Pierre. ¿Y qué creen?
1: ¿Qué?
0: Ya firmó, papá. Firmó por un año y $4 millones.
1: Pues, ¿qué no le harían más, no? ¿Por qué le va a hacer feo cuatro melones?
0: ¿Qué?
1: Aparte, no, yendo allá, pases de entradas para parques allá de diversiones bien perrones allá en Orlando, en Florida.
0: Va a estar con Griezmann, carnal. Va a estar chido eso ya. ¿Qué hubo?
1: Como dijo Luisito, bueno, Comunica, tenemos... ahora sí empieza lo mero chido. Para que sepan.
0: Pues bueno, tenemos que irnos a Orlando. Vamos a hacer un enlace desde Orlando mejor. Oye, y final de Champions. Partidazo, ese sí va a estar sabroso, para que veas. París contra el Arsenal. Tú me imagino que vas a Arsenal.
1: Claro, París. Claro.
0: Vamos para llevarte la contra, maldito canguro verde. Y bueno, aunque usted no lo crea, en esta sección de Ripley hay cosas que usted no sabía ni quería enterarse y que van a suceder. Y al parecer, señores, pita pita la maquinita, porque el Barcelona tiene en la mira jugar contra Cruz Azul. Así como lo oye.
1: ¿Cómo va a quedar el marcador a favor de quién?
2: Del pita pita maquinita va a arrasar con 16-0.
0: Ganando la máquina.
1: 7-0, dice. Estoy nomás. 7-0, dice. No, estamos
0: claro
1: bien, man.
0: Sí.
2: No, Max, tú tienes que ir a Barcelona, por favor.
0: No,
2: ve con
0: se lo dice el niño acertijo. No. Arriba el azul. Arriba la máquina.
1: Ya tú. Barcelona 7. Cruz Azul menos 4.
0: ¿Cómo está esto? El Barcelona tiene la mira al Cruz Azul. ¿Por qué? Porque van a jugar una copa. La copa John Gamper. Y hay 4 posibles: el Borussia Dortmund, la Roma, el Napoli y el Cruz Azul.
1: Vámonos, rezo.
0: O sea, nos están comparando con el Borussia, con la Roma y con el. Qué chido, ¿eh? Qué bueno, no somos un gran equipo el Cruz Azul. Que se den
1: cuenta. Se montó.
2: No,
1: se
2: no,
1: montó
2: tú
1: los
2: no, Max, tú no.
1: Pero la
2: no.
1: Verdad.
2: Ya,
0: oigan, y bueno, otro equipo que también anda bravísimo y creo que trae todo el billete y la cartera de por medio es el Monterrey. ¿Qué? Se quieren hacer de los huesitos de Keylor Navas, de Carrasquilla y de Jordan Carrillo. Ay, papá.
1: ¿Ya los pidió el pastor o qué? ¿Va Almeida?
0: Pelada y Meila, el pastor quiere todo, quiere todo. Y bueno, yo en Almeida confío. Así como en el patrón confío.
3: Y internet.
0: Y también en usted, señora, también.
1: La Gilbertona.
0: Bueno, la señora que no confío es en mi querida presidenta Claudia Sheinbaum, chiquita preciosa, mi amor.
1: ¿Por qué, güey?
0: El día de hoy le dio el premio a esta chava veracruzana, Yolette Cervantes, de 21 años, quien se va a llevar el lugar de asiento donde se iba a sentar Claudia Sheinbaum en la inauguración del Mundial.
3: ¿Qué dices?
1: Bueno, pues ahí está que le...
0: Ya ves que...
1: Politicada.
0: Que muy mamila, que porque no quiere asistir y que, pues obviamente le da miedo los abucheos.
1: Sí,
0: y pues
1: claro.
0: Mejor rifó su boleto y se lo ganó Yolette Cervantes de Veracruz. Felicidades a Yolette.
1: Veracruz. Te bajo el ancla, cuñado. Mejor que bajo el ancla, cuñado. Se lo gente de Veracruz. Muy bien. Ahora sí, viene lo mero bueno, plebada. Si usted estaba desesperado y el 2030, donde va a ser el Mundial en Marruecos, y quiere conquistar a una marroquí, adelante, viejón, porque nos va a decir usted cómo conquistar una morra de Marruecos. ¡Jálate, viejón!
0: Señores, bienvenidos a su sección favorita. Usted no diga pío, no diga papá, soy feo. Verbo mata carita. Y... lamentable, me cuesta decirles que creo que es más fácil ligar una veracruzana que una marroquí,
1: no,
0: señores.
1: No, viejo.
2: A ver, Max, es la primera vez que te veo tan desanimado.
1: Bajoneado.
2: Sí, a ver, arranca.
0: Está complicadísimo el idioma, no, es un pedas. No, no, no, está complicadísimo. Pero bueno, la esperanza muere al último. Datos que tienen que saber sobre las marroquíes. Ojo, el ritual del té es casi un arte nacional. Servir té, pero ojo, de esos que le vas levantando la mano, o sea, desde las alturas. Eso, quien sepa hacer eso, es ya es alto pedo rush. Y ojo, los elogios poéticos suelen caerle mejor y pues de mejor calidad a las mujeres. No les gustan las personas intensas, no les gusta que llegan acá de arrabaleras de que, ay, chiquitito, ay, esa marroquí, lo quiero, quiero. No. Entonces, vamos a llegar, la vamos a invitar por un café. ¿Cabecito? Pero ojo, hay que practicar. Ah, por un tecito, perdón, hay que practicar con tu tacita de agua para que... Desde arriba, papá.
1: Vámonos.
0: Le vas a decir, apunten, cabrón.
1: A ver, espera, ahí está, ya.
0: Está complicado, mejor que de Veracruz, te digo, compadre. Ahí te va. Aneni chigala a la tei aymare, kaldei kasheru, eikalei magashi katar. Ingalamay.
1: ¿Qué quiere decir eso? La tuya, por si la dudas, güey. ¿Qué quiere decir?
0: Tus ojos tienen algo del té marroquí. Calman, hipnotizan y me hacen querer quedarme contigo un rato más.
1: ¡Es todo, viejo!
0: En el aire las compongo. Es cosa que le sirvas el té desde las alturas y de cabeza. Te vas a decir para irte como todo un matador.
1: Es todo, viejo. Muy bien.
0: Capán y suina. Está fácil. Capán y suina.
1: ¿Qué dice? ¿Qué eres?
0: ¿Qué significa, compadre? Luces exquisitas.
1: Capán y suina. Ahí afuera del Oxxo, afuera ahí del. Del 7-Eleven, de los tacos, ahí en el centro. Ahí.
2: ¿Con qué te la sorprenderías?
0: Esa está fácil, apúntela. Galván y suina. Las marroquíes están sabrosas. Ay, impresionante.
2: Un tecito de manzanilla, ¿no? ¿O con qué te...? No,
1: es un té que ellos toman ahí muy especialón.
2: Pero sorpréndela con algo que pruebe, pues, algo nuevo.
1: Un té de hierbabuena, hierba del manso. Ahí los voy a poner. ¡Gracias, Max!
0: Imagínate tú con tu té de hierbabuena y tu playera Cruz Azul. ¡Ay, papá, ya me voy!
1: ¡Sacarráquense! ¡Gracias, Max!
0: ¡Arriba, Toluca, señores!
1: ¡Arroba
0: Max Volquartz!

0: 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Buenas tardes con el patrón. Seguimos en modo mundialista.
1: Oye, antes de irnos ahorita con la, el sheriff de la información, más adelante, aquí en Buenas Tardes con el Patrón, saludos a toda la gente que nos está sintonizando en las diferentes frecuencias, a donde llegamos en este show de bajo presupuesto que se llama Buenas Tardes con el Patrón, compañera. Pues bueno, las noticias de los deportes, ahí está. ¿Y cómo es, Max, que nos enseñó a conquistar una de Marruecos?
2: Algo por el estilo.
1: ¿Cómo
2: te
1: ves?
2: Te veo bien emocionado, patrón. Ya, ya te vi con un pie allá en Marruecos.
1: No, machín.
2: O todo el cuerpo completo.
1: Mete a andar bailando con unas botas tribaleras estas rolitas allá en Marruecos.
2: Sí te miro.
1: ¿Sí me ves o no?
2: Patrón, patrón, patrón. ¡Vamos con la rodilla!
1: La rodilla me va a tronar aquí, plebada.
2: Algo por el estilo.
1: Pero no estaría mal ponernos a ahorrar para el 2030, que se viene el Mundial de España, Portugal y Marruecos.
2: Sí.
1: Debíamos
2: ya, ya ir. Ya me vi, a ver, si ahorro un dólar al día... ¿Podremos
3: ahorrarlo?
1: Un dólar, pues, saca la cuenta.
2: $365 al año.
1: $365 por cuatro, pone.
2: Ah, no me va a alcanzar.
1: 365 por cuatro.
2: No me va a alcanzar, 1460.
1: Ah, como va el asunto, oiga, con eso vamos a completar, pero apenas para un tanque de gasolina, oiga. Como va el asunto de caro.
2: Algo de estilo.
1: Que ahorita con el Charlie de la información también nos va a decir qué es lo que está pasando con estas subidas de precio y todo esto. Uh-huh. ¿Qué?
2: No, no, nada, nada, nada. O sea, me quedé pensando, entonces, ¿cuánto tengo que ahorrar al día para poder ir a Marruecos?
1: No, pues no sé, pero pues, estaría bien, porque ya... Oye, si no nos alcanza para ir al Mundial de aquí, que va a ser aquí en Estados Unidos, menos para ir allá.
2: Acabas de romper mi corazón.
1: Es la verdad.
2: Acabas de romper mis ilusiones.
1: Está carísimo, se fue, supuestamente es el Mundial más caro de la historia.
2: Válgame.
1: Mejor vamos a ver los entrenamientos de las selecciones.
2: Yo digo que sí, que sale más barato.
1: Que sale más barato, que van a ser este...
2: Y el partido lo vemos a través de la televisión y mira, ahí hacemos zoom a las jugadas.
1: Mira, por ejemplo, usted no escucha en el estado de Oregon, en Portland va a estar siendo base la selección de Jordania.
2: Ok.
1: Ok, si usted vive en Washington, está escuchando en el estado de Washington, Bélgica va a ser... su casa, su base en Renton. Saludos a toda la plebada en Renton. Ahí en Renton, Bélgica va a ser su base. Y a Egipto lo va a hacer en Spokane, Washington.
2: Ok.
1: Para que le caiga ahí los entrenamientos de estas selecciones. Si usted nos escucha en el norte de California, en el área de la bahía, Australia y Paraguay van a ser su casa ahí. Uh-huh. Ahí van a Paraguay, Australia, ahí en San Francisco. Ahí van a estar a todo lo que da. ¿Eh? Para que usted se ponga el tirante como un overol y pueda usted ahí en San Francisco. A la gente en California, en Goleta, en Santa Bárbara, en Irvine, en San Diego, en Tijuana, van a estar las selecciones de Irán, Suiza, Nueva Zelanda, Estados Unidos, Austria, Qatar. A la gente que nos escucha en Arizona, Turquía, en Mesa, Arizona. Saludos a la gente que nos escucha ahí en Mesa, Arizona. Ahí va a estar la de Turquía. Irán, pues ya saben, Tijuana. En Tucson iba a estar Irán, pero pues ya se cambió a Tijuana. A la gente que nos escucha por allá al lado de Tennessee, allá por aquellos lados, va a haber un montón de ciudades ahí.
2: Yay.
1: En Chattanooga, en Atlanta, en Charlotte, en Nashville. De hecho, va a estar en Nashville, va a estar España y Cabo Verde.
2: Ok.
1: Saludos a toda la plebada ahí de Nashville. Ahí va a estar en España y en Cabo Verde. Ahí va a estar la selección de España y de Cabo Verde, ahí en Nashville, en Tennessee. En Utah va a estar la de Bosnia. Va a estar ahí en Sandy, va a estar Bosnia. Va a estar ahí la selección de Bosnia. Y pues bueno, ahí está, interesante. Otra regresamos con el sheriff de la información. Aquí en Buenas Tardes con el Patrón. El show número 2 de la radio, plebada.

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0: ¡Estás escuchando! ¡Buenas tardes con el patrón! ¡Y es momento de la información, Apacha!
1: Apacha, esperando información durante todo el día. Sheriff, bienvenido. ¿Qué está pasando en este nuevo oeste?
0: En este nuevo oeste, agarren su café de olla, acomoden la montura y pónganse el sombrero porque las noticias vienen cabalgando más rápido que un caballo de carreras. Primera parada, nos vamos aquí en los Estados Unidos. El gran territorio americano sigue la polvadera alrededor de los temas migratorios. Este viernes se registraron protestas y arrestos cerca del centro de detención migratorio en Nueva Jersey, donde manifestantes y autoridades tuvieron varios enfrentamientos y hasta madrazos hubo. Mientras tanto, varias regiones del país están bajo alerta por el clima severo en Estados Unidos, tormentas y amenazas de causar daño el fin de semana.
1: Así es, sheriff. Y que, por cierto, ayer, yo no sé a usted, pero Tlaloc mandó algunas gotillas aquí en esta área de Burbank, California.
0: En Estudio City hay muchas gotillas.
1: También.
0: Pero con G, no con J. El presidente Donald Trump, el que entendió, entendió.
1: No puedo con usted, sheriff.
0: El presidente Donald Trump volvió a colocarse en el centro de la conversación al anunciar que existe un posible preacuerdo con Irán. ¿De qué se ríe, compañera Pacha?
1: Perdona, no puedo superar lo que dijo.
0: Aunque desde Teherán aseguran que todavía no hay ningún acuerdo aprobado, la situación mantiene atentos a los mercados internacionales y a toda la comunidad, porque de eso depende que usted siga pagando la gasolina más cara hasta el día de hoy.
1: Válgame, sheriff. Mejor a caballo.
0: Mejor le voy a... Iba a vender mis cuatro burras, pero como veo el asunto, yo creo que me quedo con ellas.
1: Sí, mejor.
0: Además, la Casa Blanca lanzó una polémica página relacionada con la inmigración que ha provocado fuertes críticas por la forma que pretende, o que, mejor dicho, que toma el tema migratorio. Una página ahí donde se burlan de todos los migrantes, y eso sigue causando mucho dolor en la comunidad. Y pensar que todavía nos faltan años de aguantar.
1: Todavía, sheriff.
0: El tema migratorio sigue bien caliente, es más, sigue más caliente. Sigue más caliente que frijoles recién salidos del fogón. En Nueva York se siguen anunciando nuevas medidas para limitar ciertas acciones de los del hielo en escuelas, iglesias, sin orden judicial. Asimismo, organizaciones defensoras de migrantes publicaron reportes sobre el aumento de deportaciones y los desafíos que enfrentan miles de personas que han sido enviadas a México y Centroamérica. Ay, ay, ay, este tema sigue dando de qué hablar. En el escenario internacional, las tensiones en Medio Oriente siguen dando de qué hablar. Irán acusó a Estados Unidos y a sus aliados de ser responsable del creciente tensión. Ya le están dando con todo. Siguen las acusaciones, que tú tiraste esto, que tú tiraste esto otro. Ya parece bronca dentro de la cantina.
1: ¡Ayrame,
0: sheriff! Madrazos por todos lados. Y el cantinero, que somos nosotros, nomás perdiendo dinero. En tierras mexicanas continúa la revisión del mentado T-MEC entre México y Estados Unidos. Un tema importante para el comercio y la economía de los países.
1: ¿Y ahora qué, sheriff?
0: Pues ya se ponen de acuerdo. Es más fácil que se pongan de acuerdo una nuera y una suegra enojada que los dos países. Ay, ay, ay, ay, ay, ay, ay. No cabe duda que esto de la política, cosas peores, y todo esto cada vez se pone más revueltos. Pero nos despedimos el día de hoy, en este viernes 29 de mayo, a punto de terminar el mes de mayo. Cuídense mucho, no peleen en las redes sociales, tomen agua y recuerden que el que madruga encuentra café y el que no, encuentra puro recalentado. ¡Nos escuchamos! El lunes, si no viene Rigo Trejo, que es lo más seguro.
1: ¿Qué pasó, sheriff?
0: Sigue escuchando el show más nada que veriento de la radio. Buenas tardes con el patrón.
1: Y el sheriff de la información.
0: Así como dijo el otro.
2: Así nomás quedó.
0: Ya regresamos.

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0: Oye, a todo lo que da, ya una vez más intentamos dar noticias aquí, no sé, para nada, para noticias. Pero ya a partir del lunes, para la gente que anda preguntando, ya va a estar de regreso nuestro amigo
1: Rigo Trejo.
0: Agarró vacaciones el viejón, ¿eh?
1: ¡Ah, chulada!
0: Dice que está enfermo. Porque,
1: ¿tú crees?
2: ¿Qué dice?
0: Pero bueno, oye, plebada, está escuchando. Buenas tardes con el Patrón, el show número 2 de la radio. Hoy es viernes de Código Misterio. Tenemos un tema bien interesante.
1: Claro que sí, patrón. Como siempre, Horacio sacando la casa por la ventana con un tema misterioso.
0: Sí, la neta. Oye, vamos a hablar sobre... ¿Sí has visto todos estos asuntos de las... de las señales que hay en los campos de cultivo y esas estas hologramas que han aparecido y figuras raras así?
1: Ah, sí, lo he visto varias veces, como los que salen en las películas, ¿no?
0: Simón, ya que han dado mucho de qué hablar ese asunto. Y pues bueno, ahorita vamos a hablar de eso más adelante aquí en Buenas Tardes con el Patrón, el show número 2 de la radio con Horacio Antivero, que va a ser un tema, los círculos crop se llaman.
1: Oh, ok.
0: Círculos crop, vamos a hablar de eso. Aquí en Buenas Tardes con el Patrón va a estar bien interesante para que no te despegues. Además, la iguanota marihuanota el día de hoy nos trae la información que no sirve para nada. Como mucha gente dice Little Caesar, otros dicen Little Caesar. O así
1: y
0: como
1: otros dicen Little Caesar.
0: Little Caesar.
1: Sí.
0: Little Caesar.
1: Así es.
0: Pues bueno, de eso.
1: Ya sé.
0: La iguanota nos va a hablar sobre eso del mentado Little Caesar. Aquí en Buenas Tardes con el Patrón, el show número 2 de la radio.
1: Pero en español no hicimos el pequeño César, ¿eh?
0: Pues sí, también. Hoy, ¿cómo nos pueden encontrar en las plataformas digitales?
1: Como Buenas Tardes con el Patrón, en las plataformas de audio, a través de Spotify, Amazon Music y muchas más. Y en las redes sociales personales, a mí me encuentran como @estef.castellanos y a ti, patrón.
0: Arroba el patrón al aire.
1: ¿Por qué lo pensaste?
0: Arroba el patrón al aire. También tenemos un WhatsApp.
1: 818-854-4057.
0: Ya regresamos. Esto es Buenas Tardes con el Patrón. El show número 2 de la radio.

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0: Con el patrón de show número 2 de la radio. Y es momento de la iguanota, marihuanota. Con la información que
1: no sirve para nada.
2: Ay, amiguito, yo soy la iguanota, marihuanota. Y recuerda que soy una iguanota que vive en tu imaginación, amiguitos. Ay.
3: Es todo, viejona.
4: Te escucho más contenta de lo normal, iguanota.
2: Ay, porque el día de hoy voy a comerme una Little Caesar.
3: ¿Una qué?
5: ¿Qué?
2: Una Little Caesar. Hay que solamente dejar el disclaimer que
4: este no es un comercial pagado
2: por Little Caesar Pizza.
4: Bueno, Nadie nos está patrocinando. No.
3: Pero llama la atención,
4: okay,
3: que en México, plebada, esto de Little Caesar, ¿cómo se, en inglés es, no? Little Caesar,
4: ¿no?
3: Sí, ok. Sí. Se ha vuelto muy viral y muy, ha habido muchos memes sobre la gente que dice Little Caesar o dice Little Caesar. De la pizza, sí. que no sabe pronunciar Little Caesar. De hecho, yo ni sé.
4: Perdón, sí, eso es lo que iba. Nosotros tenemos nuestro acento. Little Caesar está en inglés, obviamente, y pensado en un inicio para el mercado en inglés.
3: Anglosajón.
4: Uh-huh. Y pues, obviamente que cuando se va a otros países que son hispanohablantes, pues no van a decir Little Caesar, ¿verdad? Así como ellos quieren, pues, que suene.
2: Del meme, amiguitos. Al registro legal, esa expresión de Little Caesar.
5: ¿Qué dices?
2: Empezaron a circular muchos memes sobre esto en las redes sociales. Y con el tiempo, la compañía registró dentro del sistema del IMPI, que es el organismo que se encarga de proteger las marcas en México. Estas frases de Little Caesar y Little Caesar. De acuerdo con información, registraron la marca permanente para proteger los nombres, frases o elementos comerciales para evitar que terceros utilicen ese nombre.
4: Ok, entiendo, porque el ingenio mexicano puede llegar a hacer que alguien que quiera poner una pizzería pues ponga
3: Lirecisa
4: o algo por el estilo.
3: Ándale, por okay. Ahí va el asunto. En su tiempo, ¿te acuerdas que mucha gente decía Pepsi?
4: Ah, no, sí.
3: ¿Y no te acuerdas que sacaron una...
4: Un comercial.
3: Sí, y de hecho decía, hay unas latas de Pepsi.
4: ¿Qué te dicen? Puedes decirlo Pepsi o Pepsi. Como tú prefieras.
3: Es del meme a lo real y es lo mismo que está pasando con Little Caesar.
4: Oye, a mí me parece muy bien que las marcas se estén dando cuenta de lo que está pasando con la gente que las está consumiendo, ¿no?
3: Sí.
4: Dice que le están prestando atención a su público que no sabe decir el nombre de sus marcas y que es totalmente válido. Pero pues desde el meme al registro, ahora sí se volaron la barra,
3: sí,
4: ¿eh?
3: Sí, me metí a los comentarios. De hecho, me metí a la página del IMPI. Uh-huh. Y ahí está registrada, como marca registrada. No, y está el número de folio y todo el asunto, güey.
4: ¿Viste que dice? Little Caesar. Sí, que lo registraron con C, con sí. S, y nada más le dijeron, oye, te faltó el de la Z también, ¿eh? Ojo ahí.
2: Así que, amiguito, si alguien se burla de ti porque le dices Little Caesar, ¡ey! Dile que es un imbécil, porque es legal.
4: Sí. Ya la es neta, legal.
3: El marketing mexicano siempre dando un paso hacia adelante.
4: La neta.
3: No más para que sepan. El pueblo creó el nombre y la marca ya la tiene oficialmente registrada, Little Caesar.
4: Pues que aprovechen, digo yo, ¿no?
2: El caso rápidamente se convirtió en un ejemplo de humor, de slang, y la cultura digital puede terminar influyendo incluso en estrategias legales y comerciales en marcas registradas.
4: De hecho, sí. ¿Y te acuerdas de un caso que hablábamos hace unos meses de esta chica que hizo un TikTok diciendo, oh, quiero cantarle una canción a, me parece que fue Coca-Cola, no recuerdo, o Dr. Pepper, no me acuerdo de qué era la canción exactamente, y utilizaron la voz de la chica, hicieron su comercial. Realmente yo creo que las marcas están haciendo su chamba al voltearse y ver lo que la gente les está pidiendo, y qué bueno que en México pues ya se pusieron las pilas. Ahora sí ya podemos decir cómo se nos plazca la gana.
3: Little Caesar, quiero una Little Caesar. Little Caesar para todos, sí. Pleba. Aquí buenas tardes con el patrón.
6: Ay, no,
4: oye, es compras
6: eso.
4: Una, ya se me antojó.
2: Sí, vamos por una pizza Little Caesar. Ay, amiguitos, Little Caesar. Little Caesar es la pizza preferida.
0: Este comercial y este segmento no es pagado por Little Caesar.
4: No, no es.

0: está escuchando. Buenas tardes con el Patrón, el show número 2 de la radio. Yo sé que mucha gente ya está esperando este segmento de Código Misterio con nuestro amigo Horacio Ontiveros, donde nos enlazamos 2 días a la semana para escuchar, para ver, para también para conocer datos interesantes sobre cosas que están pasando allá afuera que tal vez no tomamos muy en cuenta, o cosas que tal vez sean un misterio, como lo dice su segmento Código
1: Misterio.
0: Hay muchas cosas más allá, y siempre lo hemos dicho, Horacio, que es bueno investigar más, conocer más, no irse nomás con la finta, porque hay tanta cosa allá afuera que sucede que muchas veces no tomamos en cuenta, Horacio.
2: No, no, totalmente, patrón. Fíjate, bueno, antes que nada, saludos para ti, para la gente que nos escucha, para Stephanie. Claro, yo creo que parte de lo que es este tema tan interesante y estos enlaces, que les agradezco como siempre muchísimo que me den chance de hablar con toda la gente, con todos ustedes, es abrir la mente. O sea, hay muchas cosas que están sucediendo y que no podemos confiar nada más en lo que vemos en la televisión. Por fortuna, les digo algo, se desclasificaron un montón de archivos ovnis y todavía falta, ¿no? Entonces, lo que hemos averiguado, yo creo que cuando hablamos de todo lo que tiene que ver con los ovnis, abducciones, siempre dejamos un poquito afuera lo de los famosos crop circles, ¿no? Estos dibujos en las tierras de o en los campos de trigo, ¿no?
0: Como sí, se conoce. Trigo, han encontrado en cebada, en maíz y otros cultivos que desde el aire se ven figuras impresionantes. Y hay que recordar que todo esto de los crop circles, Horacio, Stephanie, público que nos está sintonizando, se hicieron famosos en los años 70s y 80s. Hay que recordar, ahí en esos tiempos fue donde se hicieron muy famosos y se han encontrado desde espirales, fractales, símbolos matemáticos, para incluso hasta patrones similares al ADN se han encontrado en estos crop circles, Horacio.
2: Sí, sí, sí, patrón, pero fíjate, qué bueno que mencionas esto, porque todo mundo, pues nos hemos ido con esta historia de que se volvieron famosos en los 70s, 80s y 90s, pero ¿sabes qué, patrón? Quiero comentarles esto, es bien importante. Hay una publicación de Smithsonian Magazine que dice que la principal prueba del primer crop circle en un grabado fue en 1678 en un campo de tallos de avena.
0: ¡Ah, caray! En 1600. A ver.
1: Hace más de 500 años, más o menos.
2: Sí, fíjense, esto es lo interesante. Casi. ¿Por qué? Porque, pues, obviamente, en ese momento lo que se menciona es que pues esta persona que está con su campo de cultivo y demás, hace una promesa con, a ver, lo voy a decir así, con un demonio, para que él vaya y le, digamos, que le segue todo el campo de cultivo. Y misteriosamente aparece en este dibujo, en esta publicación de 1600 y cacho, este famoso crop circle. O sea, ¿por qué decían que era un demonio? Porque, como siempre le hemos platicado, la gente no entendía que era a lo mejor un alienígena o una nave de otro mundo. Entonces, esto es bien importante recalcarlo, porque yo les voy a decir una cosa. Yo me enteré de los crop circles hasta que alguna vez vi a Maussan y empezó a hablar de esto, de lo que tú decías ahorita, patrón, ¿no? Okay. O sea, todos estos círculos de en los campos de cultivo, en los años 70, 80, 90. Ahora, lo más interesante del caso es, bueno, pues es que a lo mejor es, no sé, cualquier tipo de dibujo. No, o sea, son dibujos que tienen que ver con el ADN, lo que tú decías ahorita. Yo creo que uno de los más famosos es este patrón fractal, que se llama Conjunto de Julia, que ahí ya vemos círculos, vemos con unas cuestiones que definitivamente denotan que esto fue creado con inteligencia. Mucho se comentó en su momento que eran personas que con tubos de PVC iban, ya saben, doblando todas estas, pues todos los tallos, ¿no? Del trigo. Ya se comprobó que esto no es cierto.
0: Pero es muy perfecto los trazos, Horacio, o sea, son demasiado perfectos.
2: Exacto. Además, ¿sabes qué, patrón? Cuando estas personas usaban los tubos de PVC, normalmente estos tallos se tronaban. Los crop circles originales no están tronados, están doblados debido al calor.
0: Tracas. Y fíjate, ahorita con las apariciones y todo esto que se han visto mucho, lo liga mucha gente que estos cultivos o estos tipos de figuras o los crop circles han aparecido. Mucha gente piensa que nada más en Inglaterra o en ciertas partes de Inglaterra han aparecido, pero ¿qué te parece ahorita regresando nos dices en qué otros países, vamos a platicar en qué otros países también han aparecido estos crop circles que dan mucho de qué hablar? Y que bueno, vamos a seguir platicando de eso más adelante, pero también en tus páginas oficiales, en tus redes, hay más información y más fotos sobre esto, Horacio.
2: Efectivamente, patrón, me pueden seguir ahí en las redes sociales de Facebook y en Instagram como Código Misterio, y los invito a descargar todos los episodios de investigación, más de 500, en Apple Podcast, Spotify, iHeart, ahí me encuentran como Código Misterio. Y ahorita les voy a contar algo que nos sucedió hace unos cuantos añitos que tenía que ver con el COVID y que esta tecnología vino antes y dejó precisamente muestra de que algo iba a suceder durante la pandemia.
0: Tracas, ya regresamos. Wow. Buenas tardes con el patrón, seguimos en Código Misterio.
1: Ay, tengo miedo.

0: Ay, tengo miedo.
1: Ya estamos de regreso, plebada.
0: Déjame a mí.
1: Estamos platicando con nuestro amigo Horacio Ontiveros en Código Misterio. Gracias a la gente que sigue pegado con nosotros. Si usted está encendiendo la radio en este momento, estamos hablando de estos famosos crop circles o círculos de cultivo, que son figuras gigantes creadas en campos de trigo, cebada, maíz y otros cultivos, vistas principalmente desde el aire, que hicieron muy famosos desde 1970-80, pero aunque ya nos aclaró también nuestro amigo Horacio que de 1668 ya ahí se veían este tipo de figuras. ¿Y qué estaba pasando? Era cuando usaban las pelucas enormes, los zapatos de tacón y la ropa incómoda que para sentarse los hombres en aquellas épocas, allá en el 1668, en la época del rey Luis XIV, por allá, por aquellos años. Pero también, Horacio, antes de hacerte la palabra, muchos, la mayoría aparecen en cerca de Stonehenge. ¿Cómo se dice? Stonehenge. Están las figuras ahí en el Reino Unido.
2: Okay.
1: Pero también han aparecido en Estados Unidos, Canadá, Brasil, Alemania y Japón también, Horacio.
2: Hasta Japón.
3: También. Sí, fíjate que yo les voy a decir algo, muchachos. A mí se me hace esto muy raro porque, pues, a ver, ¿cuántos países, o sea, cuántos lugares se pueden presentar este tipo de crop circles? Y siempre son los mismos. No sé, obviamente se menciona mucho que son lugares donde hay mucha energía, como las líneas ley, que son las que supuestamente se usaban o se siguen usando a través de esta tecnología extraterrestre para poder desplazarse de un lado a otro. Pero efectivamente, yo creo que Canadá, pero principalmente Stonehenge allá en Inglaterra, es como que el imán. No sé por qué es el lugar preferido de los alienígenas, pero tienen mucha razón. Ahora, les voy a contar algo que es bien interesante, porque digamos que uno de los crop circles más famosos es el que aparece en el 2012. A ver, muchachos, ¿cómo les explico esto? O sea, aparece el mismísimo sistema solar con los, o sea, a ver, con todos los planetas. O sea, apareció. Esto fue en Inglaterra. O sea, ¿cómo fue posible que esta tecnología pudiera plasmar cada uno de estos detalles? Obviamente estamos hablando que quizás son estos seres extraterrestres que conocen perfectamente cómo funciona y digamos que llegan y lo calcan, ¿no? O sea, es una cuestión bien interesante.
1: Entonces, que sí me vuela la cabeza todo este tipo de asuntos, porque mientras estamos platicando, estoy googleando, estoy viendo imágenes y usted que nos está sintonizando, si está manejando, no lo haga, pero ya cuando llegue a su casa, que escuche el podcast y todo este rollo, pues puede hacerlo. Y es impresionante, ¿no? Estas imágenes que ha quedado plasmada, incluso, plebada, que nos está sintonizando, ahí están algunos dicen que miden hasta más de 300 metros estos
2: parecen figuras. Obras de arte, patrón.
1: Sí, está muy, como dicen, muy loco este asunto, pero pues bueno. ¿Cree usted que sea tecnología extraterrestre? ¿Usted cree que alguien en la Tierra lo esté haciendo? Cada quien va a sacar sus propias conclusiones, Horacio.
3: Exactamente. Fíjate, yo creo que la palabra que mencionaba ahorita, Stephanie, o sea, parecen obras de arte. Obras de arte es increíble. ¿Cómo están todos estos tallos, estos campos doblados hacia un lado, otros hacia el otro lado? Porque vemos sombras, vemos patrones. Y como les decía, apareció el famoso virus del COVID en el 2020, misteriosamente en un campo en Inglaterra. ¿Por qué? ¿Nos estaban avisando? ¿Sería que estaban diciéndonos aguas, viene una pandemia global? Ahora, algo bien importante también. Fíjense, si no mal recuerdo, más o menos en el que fue 1996, aparece en 210 metros allá en Inglaterra. O sea, este crop circle con el ADN humano.
1: No, todo el ADN. ¿Qué? Había dicho al principio que había de ADN, pero el ADN humano por completo dibujado, ¿verdad?
3: Efectivamente. Ahora, fíjense, se habla mucho. Ven que han salido algunas ondas hacia el espacio con mensajes de, digamos que de los seres humanos a los extraterrestres. Bueno, hay un crop circle que es cuadrado. Esto es importante recalcarlo, donde aparece el ADN que se envía, o sea, el ADN humano, y a un costado aparece el ADN de aparentemente de los seres que nos contactaron. O sea, vemos, digamos, que las hélices del ADN completamente diferente. ¿Por qué? Porque ellos ya están adaptados a vivir en el espacio. Y en un recuadro, en el lado superior derecho, si no mal recuerdo, aparece una figura de un extraterrestre. De estos típicos grises.
0: ¡Ay, tengo miedo!
1: De los grises.
0: ¡Ay, tengo miedo!
1: ¡Venga, tu roña, dijo! Oye, Horacio, tienes fotos en tus plataformas, ¿verdad? Donde ahí donde vas a mostrarle a la gente de qué estamos hablando.
3: Sí, obviamente ahorita los estoy haciendo que se imaginen las cosas, pero las fotos ya están ahí para que las puedan revisar con calma. Y te digo una cosa, patrón, yo siempre soy mucho de la idea de que debatamos, de que, o sea, que la gente diga, ¿sabes qué? Si es cierto, no puede ser, a lo mejor es no sé, parte de un experimento que hace Estados Unidos. O sea, queremos conocer lo que la gente piensa.
1: Exacto, queremos conocer, y por eso pueden dejar su nota de voz en nuestro WhatsApp de Buenas Tardes con el Patrón. Déjenos su nota de voz. Sí. Por favor, y también sugiera algún tema del que quieran conocer, de que Horacio traiga aquí a la mesa, aquí en Buenas Tardes con el Patrón. El WhatsApp, Stephanie.
2: 818-854-4057, patrón. Oy.
1: Una vez más.
2: 818-854-4057.
1: Horacio, algo quieras agregar el día de hoy. Muchas gracias por, como siempre, con esta tan buena información, como siempre.
3: No, nada, patrón Stephanie, como siempre, muy agradecido con ustedes, invitar a toda la gente que nos está escuchando en estos momentos, pues ya saben, a que se conecten directamente con todos los episodios de investigación. Estamos en Apple Podcast, Spotify, las redes sociales, estamos en Facebook y en Instagram, así, facilito, Código Misterio, y lo que mencionas, o sea, cualquier sugerencia, cualquier cosa que tengan en mente, que nos digan y lo investigamos y se los traemos acá para toda la audiencia.
1: Ya regresamos. Esto es Buenas Tardes con el Patrón, esto fue Código Misterio. Y vámonos, Horacio, porque aquí
4: espantan.
0: Ay, tengo

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0: Así de plebada, ya es raza viernes. Y esto ha sido todo por hoy aquí en Buenas Tardes con el Patrón, el show número 2 de la radio. Oye, mañana véngase, manténgase pegado a nuestras redes sociales porque nos vamos a ir al Rose Bowl de Pasadena. A ver a la selección mexicana, donde usted nos esté sintonizando. Se me lengua la traba. Seguramente, si usted nos ve ahí en la tele, ahí salúdenos.
1: Hoy estaría perroncísimo, ¿no?
0: Oye, hablando de tele.
1: Hablando de tele, sí, exactamente.
0: La otra semana.
1: ¿Los podríamos o no? No, todavía no.
0: La otra semana.
1: Ah, que va, que va.
0: La otra semana, plebada.
1: Hablando de tele, yo tengo. Mira, así nada más les voy a dar un spoiler, no les voy a decir todo. Yo tengo un amigo. Que salga en la tele. No le voy a decir cómo se llama, no le voy a decir en dónde todavía. Escúchenos la próxima semana para saber todos estos detalles.
0: Dale, la otra semana.
1: Yo estoy muy contenta.
0: Voy a salir en un programa de televisión en cadena nacional 2 días.
1: Sí, sí, sí.
0: Vamos a ir después el canal y todo. Mira, pero muchas gracias por la invitación.
1: Nada más te voy a decir, por tu culpa me voy a levantar temprano a ver la tele.
0: Vámonos.
1: Tú sabes que yo casi no soy de tele.
0: Para que no eches porras ahí, la otra semana le vamos a decir dónde vamos a estar participando. De hecho, tengo como una, desde que me avisaron.
1: Sí.
0: Tengo como una semana sin comer, oiga, porque tengo que lucir
1: la
0: espectacular.
1: Verdad, sí, es más, hoy comió ensalada, con decirles
0: eso. Puro, plebada, parezco vaca. Tengo una semana comiendo pura lechuga, porque tengo que verme al cienón.
1: Oye.
0: Dímelo.
1: Tú ves que las vacas comen pasto siempre. ¿Y tú cuándo has visto una vaca delgada?
0: Tienes razón. Voy por unos tacos ahorita mismo. ¡Ahorita mismo!
2: Coqueto, nunca te han dicho que eres un tazo dorado. A ti te hablo, corazón. Ven, Coqueto, ven, corazón.
0: No te despegues. Sigue en sintonía de tu estación favorita. 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
0: Buenas tardes con el Patrón.
1: Adiós.
3: Adiós.
0: Que pasen un excelente fin de semana.
4: ¡Qué raza, viorna!
0: Y que siga el ambiente futbolero y futbolístico y mundialista, ya todo lo que da aquí. Buenas tardes con el Patrón.
1: Vamos el lunes. Que salgas en la tele.

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1: Durante años, el gobierno mexicano ha construido una narrativa política alrededor del fentanilo. Aquí no se produce. Y aunque el mundo entero ve laboratorios destruidos, rutas de narcotráfico y operaciones de carteles mexicanos vinculados al tráfico sintético, desde Palacio se insiste en minimizar el problema, hasta que ya no se puede sostener más. El problema no es aceptar la verdad. El problema es cuánto tiempo se ha perdido negándolo. La negación no es inocente. Tiene un objetivo político: evitar que México cargue internacionalmente con la etiqueta de narcoestado productor. Mientras el gobierno se dedica a negar que el fentanilo se fabrica en México, los cárteles mexicanos se convirtieron en actores centrales de una de las crisis de salud pública más devastadoras de los Estados Unidos. El discurso oficial intenta trasladar parte de la culpa: que los consumidores están en Estados Unidos, que los precursores vienen de Asia, que el problema también existe en Canadá. Los cárteles mexicanos encontraron en el fentanilo un negocio multimillonario y han operado durante años con capacidad suficiente para desafiar al Estado. ¿Cómo fue que el gobierno permitió que el crimen organizado alcanzara semejante nivel de poder? Y todavía, sin ningún pudor, niega la verdad mientras el problema crece frente a todos.
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Bienvenidos a Cita con el Amor. Bienvenidos a este viaje romántico que nos transporta al pasado, porque es precisamente la música que marca ciertas etapas y momentos significantes en nuestras vidas. Y en muchas ocasiones, lo que no podemos expresar con flores o una tarjeta, lo dicen una infinidad de temas que despiertan sentimientos. Nuestro propósito es acercarte a tu ser amado que vive en esta misma ciudad o a través de la distancia, con todo el poder de la música más romántica de todos los tiempos. Recordándote que el amor es una parte esencial de nuestro trayecto por este mundo. Por eso, ama, ama sin medida, sin límite, sin complejos, sin coraje, sin consejos, sin duda, sin precio, sin cura, sin nada. No tengas miedo de amar, porque de todas maneras, verterás lágrimas con amor o sin él.

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De día, cuando amanezco antes de que despierte el mundo, mi corazón te nombra. 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

nunca sabes lo que vamos a tocar, pero lo que sí debes saber es que esta es la música más romántica de todos los tiempos. La música que te trae grandes recuerdos. Con el gusto de siempre te saluda Gilberto González. Antes cualquier cosa te afectaba. Un mensaje, un cambio, una ausencia. Todo tenía peso, pero esta vez fue distinto. Pasó lo mismo y ya no dolió igual. Y ahí entendiste que no era que todo estaba bien, era que tú ya no sentías lo mismo.

Cita con el amor, con la música más romántica de todos los tiempos, que nace desde el lugar donde el amor no se acaba. Gracias por continuar con nosotros. Con el gusto y placer de siempre te saluda Gilberto González. Busca todo, menos el amor y la muerte, porque ninguno de los dos se persigue. Ambos te encuentran, y cuando llegan, no piden permiso, simplemente llegan.

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0: Welcome to the United States.
1: Ah, buenas noches, oiga.
0: Are you coming from Mexico?
1: Así es, oiga, venimos a Culiacán, Sinaloa.
0: Again?
1: Otra vez, oiga, aquí andamos.
0: How do you guys do it?
1: ¿Cómo? No le entiendo, oiga.
0: ¿Cómo ustedes hacen para venir to the United States?
1: Chambeándole, oiga, como siempre lo hemos hecho, en el rancho.
2: Sí, señor.

0: la Joaquí.
1: Muchas gracias.
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Brasil, que vives haciendo leyes que juzgan y condenan al inmigrante sin ningún motivo, que con tu poder pisoteas los derechos humanos, destruyendo familias enteras. Ley del hombre y no de Dios, quien dividió las fronteras.

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Semana de Oro. Aquí estamos en el Día Internacional de la Papa, celebración establecida por las Naciones Unidas para reconocer y promover los valores nutricionales, económicos y ambientales y culturales de la patata. Échate este trompo a luña. Así arrancamos a través de la Z107.5 FM. Te acompaña Lázaro Mazanares, el travieso, en este San Sabadito.

de calificar a las bandas de narcotraficantes brasileñas como organizaciones terroristas es confusa y contraproducente, ya que pone en peligro la soberanía nacional y la cooperación internacional en la lucha contra la delincuencia.

y que dice no llore amigo, nomás acuérdese. ¿Qué tal? Continuamos a través de la Z107.5 FM. Oye, la FIFA vuelve a enfrentar cuestionamientos por el costo de...

en este San Sabadito lindo. Te acompaña Lázaro Mazanares, el travieso. Oye, las hermanas del Maciozares son como las láminas del techo. Si no están bien clavadas, se vuelan con el vecino. Ah, ¿verdad? Ahí está.

0: la Joaquín.
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arrancamos el bloque de las 11 de la mañana, es sábado, en este 30 de mayo del año 2026. Saludos para ti que cumples años, saludos para San Fernando, San Gavino, saludos para Santa Paulina, Santa Lorena, saludos para San Basilio y Santa Emilia. Llevas uno de estos nombres, te deseamos lo mejor, el abrazo bien fuerte, bien apapachador, así... Bien rompehuesos de tus amigos de la Z 107.5 FM. Mil felicidades.

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Oye, en Nueva York prohíbe ICE actuar en escuelas e iglesias sin orden judicial. Buscan blindar a migrantes y frenar abuso de poder. Esta es la crónica. La gobernadora de Nueva York, Katie Hochul, ha firmado leyes destinadas a blindar a la comunidad inmigrante y frenar el abuso de poder flagrante del Servicio de Inmigración y Control de Aduanas, ICE, por sus siglas en inglés, allá en el estado de Nueva York. Échate este trompo a luña. Así las cosas, continuamos. Esta es la Z 107.

Z 107.5 FM, con saludos para toda la banda Salovets. Ahí está para la familia Cipriano. Saludos a nuestros amigos del Meritito, Michoacán, de Cuarácuaro, Michoacán, a nuestros amigos de Morelia, su capital. Ahí está, saludos a toda la bandera. ¿Qué tal, Bandiux? A la racía chica y trabajadora que siempre nos acompañan a través

Oye, lo difícil no es encontrar con quién dormir, sino con quién soñar. Nah, ¿verdad? Ahí está, con saludos para la familia Ponce, saludos para Javiercito, para Francisco.

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San Sabadito lindo, échese un grito mexicano, oiga. ¿Qué tal? Continuamos a través de la Z 107.5 FM. Hoy en tan solo minutos te voy a platicar, ¿China se opone a qué?

0: Welcome to the United States.
1: Ah, buena noche, oiga.
0: Are you coming from Mexico?
1: Así es, oiga, venimos de Culiacán, Sinaloa.
0: Again?
1: Otra vez, oiga, aquí andamos.
0: How do you guys do it?
1: ¿Cómo? No le entiendo, oiga.
0: ¿Cómo ustedes hacen para venir to the United States?
1: Chambeándole, oiga, como siempre lo hemos hecho, en el rancho.
2: Sí, señor.

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Oye, China se opone a cualquier país utilice la libertad de navegación para socavar su soberanía. Esta es la crónica. China declaró que se opone con firmeza a cualquier intento por parte de cualquier país socavar su soberanía y seguridad con el pretexto de la libertad de navegación en respuesta al...

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Y sabes qué, chaparrita, no me tengas miedo. Muerdo, pero suavecito, muy despacito, ¿verdad? Ahí está, saludos para la familia Estrada, saludos a nuestros amigos de Cuandacuareo, puro Michoacán, a la familia Estrada. Ahí está, saludos a nuestros amigos que nos acompañan allá en Orland. Dicen que

0: 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Así arrancamos el bloque de las 13 horas, 1 de la tarde. Es sábado en este 30 de mayo del año 2026. Aquí estamos en el Día Internacional de la Papa, celebración establecida por las Naciones Unidas para reconocer y promover los valores nutricionales, económicos, ambientales y culturales de la patata. Échate este trompo al uña. Así continuamos a través de la Z107.5 FM. Buenísimas tardes.
1: Compa Peso, hay algo que le quiero decir a esa morra que está ahí.

0: la Joaquín.
1: Muchas gracias.
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América. Esta es la crónica. Un diario estadounidense adelantó que el gobierno del presidente de Estados Unidos de Norteamérica, Donald Trump, busca que la mitad de los componentes y materiales de los automóviles fabricados en América del Norte procedan de Estados Unidos de Norteamérica. ¡Échate este trompaluña! Así las cosas. Continuamos. Te acompaña Lázaro Manzanares, el travieso, a través de la Z107.

0: vida.
1: Hola, papacito, ¿cómo está?
2: Uy, uy, uy, si vieras que viene escuchando la Z 107.5 FM. ¿Qué tal? Continuamos en este San Sabadito lindo. Oye, el Mundial del Fútbol de este año 2026 no solo pondrá a México en el centro de la atención deportiva, también tendrá un impacto económico directo en las tres ciudades sedes de este país. México, Ciudad de México, Guadalajara y Monterrey, con una derrama de nada más y nada menos despreciable cantidad.

cómo no, ¿qué tal? Buenísimas tardes. Continuamos a través de la Z 107.5 FM. Oye, le pregunta al Mazosare a uno que está en el bote. Le dice, oye, ¿y tú por qué estás en la cárcel? Dice, es que no me dejan salir, ¿verdad? Ahí está, saludos para Gilberto Moreno y toda la familia Moreno, que dice Sereno Moreno. Ahí está nuestros amigos del Meritito Veracruz, de Poza Rica, a nuestros amigos de Jalapa, de Minatitlán y pueblos que voy pasando. Ahí está, saludos a toda la bandera. ¿Qué tal, Bandiux? A la racía chica y trabajadora, a nuestros amigos allá en Huilos, escuchando la Z 107.5 FM. Estarse.

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107.5 FM, aquí estamos en la recta final de esta hora. Hoy en tan solo minutos te voy a platicar, la Comisión Europea promete tomar queta, la platico enseguida. Además, en la siguiente hora estamos en el Día Nacional de con los éxitos y la mejor música. Ahí está una tras otra, puras pegaditas que dice un tema más. Un tema más, a verdad. Continuamos a través de la Z 107.5 FM.

Órale, y cómo no, continuamos a través de la Z 107.5 FM. Oye, la Comisión Europea promete tomar medidas más estrictas en materia de comercio con China. Esta es la crónica. La Comisión Europea afirmó que las relaciones comerciales y de inversión de la Unión Europea con China no son sostenibles, al tiempo que prometió una respuesta

quiero, mi cocol. Ahí está, saludos en Facebook, estoy como Lázaro el Travieso, a través de la rola para que nos descargues y nos lleves a todas partes. Échate este trompa luña. Y como dice que dijo, ya estás peinado para atrás. Oye, chaparrita, cuerpo de uva, ¿cuánto me cobras porque me lleves cargando? Ah, ¿verdad? Ahí está, Salodets, Salodets, a través de la Z 107.5 FM. En este San Sabadito lindo te acompaña Lázaro Manzanares el Travieso. Una

Rock FM en este San Sabadito lindo. Oye, dice el Maestro Sare, qué bonito es no hacer nada después de no hacer nada, ponerse a descansar. A ver. ¿Qué dice Sabadito lindo? Ahí está, saludos para nuestros amigos del Meritito, Zacatecas, México. Ahí están nuestros amigos del Cañón de Juchipila, a nuestros amigos de Sombrerete. ¿Qué dice? ¡Ay, mi caballo, ay, mi hijo Pepe! ¡Arriba, Zacatecas! Ahí está, saludos para Eric Díaz y toda la familia Díaz, escuchando la Z 107.5 FM, con tu servilleta Lázaro Manzanares, el travieso. Me gusta.

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Pero lo que te llevaste, ingrata, ¿verdad? ¿Qué tal? Continuamos a través de la Z 107.5 FM. Aquí estamos en la recta final de esta hora con la invitación para que me acompañes de lunes a sabadito lindo a partir de las 10 de la mañana hasta las 15 horas, 3 de la tarde. De lunes a viernes a partir de las 12 del mediodía, la rocola de la Z con el ambiente, el cotorreo, la música, los éxitos y uno que otro chistorete por

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1: Muchas gracias.
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